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¿Qué pasó con mis rolas, hijo? Ay, yo pensé que éramos bien camaradas. Pues ponte las rolas, hombre. Ya tengo un rato que te pedí una rola.

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1: Wisin y Yandel. De regreso con el King.

Ese mi Juan, ya no andes de tocapuertas, hombre. ¿Qué es eso que estás tocando puertas por lado y lado, hombre? Ponte una de Vicente Fernández o de Gerardo Reyes o yo, de Joan Sebastián o una de Juan Gabriel, ¿eh? Pero pues ahí pon la que quieras acá de parte del mayordomo. Pero no sigas tocando puertas, hombre, si las puertas están abiertas, ¿para qué tocas puertas? Pon la que te dé tu gusto. Acá de parte del mayordomo, acá de...

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0: Gracias, gracias.
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0: Hola Juan, buenas tardes, saludos para ti y bueno a todos los seres queridos tuyos. ¿Me podrías dedicar la canción de Marco Antonio Muñiz, Celoso? Es que esa me la cantaba un exnovio que tenía y todavía lo recuerdo. Bueno Juan, bye, gracias.
1: La Z y la L. Sí.

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soy puertorriqueño y me gusta esa emisora porque está cantando la música que a mí me gusta. 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

¿cómo estás? Mira, te saluda Lucy González desde aquí, desde la ciudad de St. George, Utah, en el estado de Utah. Estamos por aquí escuchándote todos los días, toda la gente linda y trabajadora. Quiero mandar un saludo muy, muy cariñoso, muy afectuoso para toda la paisanada del estado de Jalisco, especialmente para los de Guadalajara, y para ti, pues un

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Qué huele, Juan. Saludos, buena programación tienes, camarada. Saludos para toda la gente que escucha, radio escucha a Juan, el que toca lo que le gusta. Bueno, pues pon cumbias por ahí, los hermanos Barrón, JLB, así Tropicalísimo Apache, o si no, de los Reyes Locos, y saludos para todos los de Coahuila por allá, Piedras Negras, Coahuila. Bueno.

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0: cadera vuelto, ¿viste, baby?
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0: Maluma, Royalty, World Inc., Rude Boys.
1: Hola Juan, te quería saludar, ya que no te dejas escuchar, ¿verdad? Un saludo para toda la gente de Culiacán, Sinaloa.

amigos. Aquí está Juan.

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Juan, como decimos en Tijuana, te la rifaste con esa programación, te felicito. Muy buena programación, Juan, sigue así. No le hagas caso a la gente que te critica porque no contesta.

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Hola Juan, soy Efren. Quiero mandarle un saludo a mi hermano Mauro que está trabajando. Ponle la canción de Pimpón, es un muñeco muy guapo y de cartón. Bueno, pon la que te guste, Juan.

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Hola Juan, te escucho todo el día. Tus canciones de antaño me hacen recordar hermosos tiempos de mi juventud en mi hermoso país México y mi bello estado de Jalisco. Gracias y felicidades por tu excelente y muy variada.

0: fresco.
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2: Your Southwestern Indiana weather weekend here for Saturday. Partly sunny, up to 82 this afternoon. By tonight, 59. Partly sunny Sunday and 80, then 60 for Sunday night. By Monday, mostly sunny, 82, 30% chance on some showers. By Monday night, 30% late rain. Could be a thunderstorm, 59 for the overnight low. There's your Southwestern Indiana weather weekend forecast.
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Hola, Juan. Le estoy hablando del estado de Washington. Me hace el favor de buscar la canción Lo lindo de ti. Y saludo para todo Guadalajara y todo México. Y un saludo para ti también.

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Hola, hola, Juancito. Sigue poniendo la música que a ti te gusta. Recibirás comentarios buenos, comentarios malos. Tú, los comentarios malos, ignóralos. Tú sigue poniendo la música que tú pones porque esa música está perrona, perronísima. Cuídate, Juan. Bendiciones.

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1: Your Southwestern Indiana weather weekend here for Saturday. Partly sunny, up to 82 this afternoon. By tonight, 59. Partly sunny Sunday and 80, then 60 for Sunday night. By Monday, mostly sunny, 82, 30% chance on some showers. By Monday night, 30% late rain. Could be a thunderstorm, 59 for the overnight low. There's your Southwestern Indiana weather weekend forecast.
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Juanito, ¿qué pasó, mi Juanito? Ahí te va otra de mis adivinanzas. Lana sube, lana baja, ¿qué es? No, no, no, Juanito, no supiste. Es un borrego en un elevador.

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Juan, Juanito, Nito, tocayo, no me has mandado mis saludos para las dos hermosas mujeres, también enojadas conmigo. ¿Qué quieres, que me golpeen? Okay.

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1: Your Southwestern Indiana weather weekend here for Saturday. Partly sunny, up to 82 this afternoon. By tonight, 59. Partly sunny Sunday and 80, then 60 for Sunday night. By Monday, mostly sunny, 82, 30% chance on some showers. By Monday night, 30% late rain. Could be a thunderstorm. 59 for the overnight low. There's your Southwestern Indiana weather weekend forecast.
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Hola Juan, ¿cómo estás? Buenas tardes, saludándolo desde acá, desde Middletown, New York. Gracias por la música tan bonita que colocas. Un saludo y un abrazo grandísimo para todos los hispanos oyentes.

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1: Your Southwestern Indiana weather weekend here for Saturday. Partly sunny, up to 82 this afternoon. By tonight, 59. Partly sunny Sunday and 80, then 60 for Sunday night. By Monday, mostly sunny, 82, 30% chance on some showers. By Monday night, 30% late rain. Could be a thunderstorm, 59 for the overnight low. There's your Southwestern Indiana weather weekend forecast.
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Eso es todo, Juanito. Acá reportándonos desde San Valley, saludando a todo el norte de Nevada y California. Sigue echando de la buena música. Estamos aquí disfrutando la carnita asada. Dile a Max que ya le tocan las chelas, las próximas. Y estás invitado, Juanito, ya sabes dónde.

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Muy buenas tardes, solo hablo con Juan, soy amiga de Serena, le dice que muchas felicidades con su programa, su estación, tocan mucha música muy linda.

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0: Costa.
1: Mira, Chan, sube un poquito ahí el micrófono. Le tengo que decir un par de cosas que ella no quiere escuchar.

¡Ay, mi Juanito! ¿Cómo está, mi Juanito? Sigue echándole ganas todos los kilos nosotros. Póngase la rolita para jalando. Eso es todo, mi Juanito, ya sabe. Un saludo para toda la gente de Majalín, de Jalisco, para todos los jalisqueños. Órale, mi chavo, ponga lo que quiera, no se me agüite, toque lo que quiera con el gore.

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1: Your Southwestern Indiana Weather Weekend here for Saturday. Partly sunny, up to 82 this afternoon. By tonight, 59. Partly sunny Sunday and 80, then 60 for Sunday night. By Monday, mostly sunny, 82, 30% chance on some showers. By Monday night, 30% late rain. Could be a thunderstorm, 59 for the overnight low. There's your Southwestern Indiana Weather Weekend forecast.
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1: Here's Southwestern Indiana weekend forecast has the low tonight of 58, a mostly sunny Sunday, high of 80, 60 Sunday night. And by Monday, mostly sunny and 82. Our next chance of rain for Monday afternoon, 30%. Could be a thunderstorm early evening Monday night, the low of 59. Sunny Tuesday with a high at 81, mid-50s Tuesday night. And by Wednesday, sunny with a high of 80. And there's your Southwestern Indiana weekend forecast.
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¡Libre, mi Juanito! ¡Bajéndose del guayabito! ¡De la chilena mayor, mi chavo! ¡He escuchado mi rola guapachosa! ¿Qué pasó, mi chavo? Yo sé que usted pone lo que quiera, pero... pues poniéndole, ¿no? Aflojando, cooperando. ¡Órale, mi chavo! ¡Poniendo lo que quiera! ¡Ya, pues!

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Me gustaría oír lo lindo de ti con Ramón Ayala. Un saludo para el estado de Washington. Un saludo para Guadalajara, para toda la hermosa gente y toda la gente del mundo, incluyendo.

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Caliente, caliente, caliente. ¡Uh, qué caliente! Pero la canción que sigue, Juan, tocando lo que le gusta.

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Compa Juan, habla el güero de Durango. Un saludo para el compa JR y a toda la raza de Durango y Honduras. Puras riatas que no se rajan. 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
1: Your Southwestern Indiana weekend forecast has the low tonight of 58, a mostly sunny Sunday, high of 80, 60 Sunday night. And by Monday, mostly sunny and 82. Our next chance of rain for Monday afternoon, 30%. Could be a thunderstorm early evening Monday night, the low of 59. Sunny Tuesday with a high at 81, mid-50s Tuesday night. And by Wednesday, sunny with a high of 80. And there's your Southwestern Indiana weekend forecast.
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0: Oye, Juanito, van tres veces que te marco y no contestas. Pélate, tu garaje está rodeado.
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Ese Juanito, ¿qué pasó con mis rolas, hijo? Chale, yo pensé que éramos bien camaradas. Pues ponte las rolas, hombre. Ya tengo un rato que te pedí una rola. ¿Por qué no me complaces? ¿Y quién se...

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Ese mi Juan, ya no andes de tocapuertas, hombre. ¿Qué es eso que estás tocando puertas por lado y lado, hombre? Ponte una de Vicente Fernández o de Gerardo Reyes o de Joan Sebastián o una de Juan Gabriel, ¿eh? Pero pues ahí pon la que quieras acá de parte del mayordomo. Pero no sigas tocando puertas, hombre, si las puertas están abiertas, ¿para qué tocas puertas? Pon la que te dé tu gusto. Acá de parte del mayordomo, acá de...

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1: Your Southwestern Indiana weekend forecast has the low tonight of 58, a mostly sunny Sunday, high of 80, 60 Sunday night. And by Monday, mostly sunny and 82. Our next chance of rain for Monday afternoon, 30%. Could be a thunderstorm early evening Monday night, the low of 59. Sunny Tuesday with a high at 81, mid-50s Tuesday night. And by Wednesday, sunny with a high of 80. And there's your Southwestern Indiana weekend forecast.
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Pues yo, José, ¿me podrías dedicar la canción de Marco Antonio Muñiz, Te Loco? Es que esa me la cantaba un exnovio que tenía y todavía lo recuerdo. Bueno, Juan, bye, gracias.

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1: Here's Southwestern Indiana weekend forecast. Has the low tonight of 58, a mostly sunny Sunday, high of 80, 60 Sunday night. And by Monday, mostly sunny and 82. Our next chance of rain for Monday afternoon, 30%. Could be a thunderstorm early evening Monday night, the low of 59. Sunny Tuesday with a high at 81, mid-50s Tuesday night. And by Wednesday, sunny with a high of 80. And there's your Southwestern Indiana weekend forecast.
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Hola, ¿qué tal, Juan? ¿Cómo estás? Mira, te saluda Lucy González desde aquí, desde la ciudad de San George, Utah, en el estado de Utah. Estamos por aquí escuchándote todos los días, toda la gente linda y trabajadora. Quiero mandar un saludo muy, muy cariñoso, muy afectuoso para toda la paisanada del estado de Jalisco, especialmente para los de Guadalajara, y para ti, pues un

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0: necesita hacer algo rapidito.
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2: Your Southwestern Indiana weekend forecast has the low tonight of 58, a mostly sunny Sunday, high of 80, 60 Sunday night. And by Monday, mostly sunny and 82. Our next chance of rain for Monday afternoon, 30%. Could be a thunderstorm early evening Monday night, the low of 59. Sunny Tuesday with a high at 81, mid-50s Tuesday night. And by Wednesday, sunny with a high of 80. And there's your Southwestern Indiana weekend forecast.
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¡Qué huele, Juan! Saludos, buena programación tienes, camarada. Saludos para toda la gente que escucha, radio escucha a Juan, el que toca lo que le gusta. Bueno, pues pon cumbias por ahí, los hermanos Barrón, JLB, así Tropicalísimo Apache, o si no de los Reyes Locos, y saludos para todos los de Coahuila por allá, Piedras Negras, Coahuila. Bueno,

0: regresa enseguida.
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1: En vivo y en directo desde el estadio Busch, casa de los Cardenales de San Luis, los 11 veces campeones del mundo, Cardenales de San Luis. Ya estamos listos para el segundo de esta serie, el segundo de esta estancia de 9 juegos para los Cardenales la noche de anoche. Un partido muy emocionante, viernes por la noche, y la gente se fue contenta, sobre todo los aficionados de Cardenales, porque la visita a los Cachorros también tienen mucha gente en el estadio, y esta tarde-noche no será la excepción. Gracias por estar con nosotros, reciba usted un caluroso abrazo donde quiera que se encuentre. Mi nombre es Polo Asensio, y le doy la bienvenida a esta transmisión del béisbol de los Pájaros Rojos desde la cabina MEC. Danos, los Cardenales arrancan con 30 ganados, 25 perdidos, mientras que la visita 31 ganados y 27 perdidos para los Cachorros de la ciudad de Chicago. Este segundo seguramente tendrá mucha emoción, tendrá muchos batazos, y espero de corazón que sean del lado de los buenos, de los Pájaros Rojos. Le doy la bienvenida a mi compañero y amigo Benji Molina. Benji, buenas tardes, ¿cómo estás? Un poquito de lluvia, pero parece que vamos a arrancar a tiempo.
2: Saludos ahí, Polo, saludos al Donnie, a toda esa nación cardenal que siempre nos escuchan, sí, saludos. Y nos asustaron un poco con esa lluvia, pensando que iban a atrasar el partido, o que no iba a haber partido, pero no. Aquí todo se calmó, la lluvia paró, el terreno se ve precioso, está muy lindo allá abajo, 76 grados en el terreno, así que listo ya para el segundo de la serie, que el primero para mí fue súper, súper emocionante, y especialmente porque ganamos, pero de la manera que ganamos fue súper, de verdad emocionante. Estoy ya listo, Polo, ya para que comience este segundo de la serie.
1: Ayer, el equipo de Cardenales viniendo de atrás, la mismísima primera entrada, ellos se habían ido arriba por 3, llegaron los Cardenales, y de un batazo de Nelson Velázquez, que se estrenó como Cardenal, de 3 carreras también se empató el juego. Después ellos se fueron arriba, los Cardenales empataron, remontaron y al final aguantaron. Una gran noche para el bullpen de los Pájaros Rojos, que permitió solamente una carrera en 6 entradas lanzadas, y la carrera fue en contra del cerrador Riley O'Brien. Pero eso fue anoche. El día de hoy será la historia diferente, con Kyle Leahy lanzando por parte de Cardenales, Ben Brown por parte de los Cachorros. Vamos a ir a la primera pausa, y el día de hoy le voy a presentar a usted a uno de los nuevos Pájaros Rojos desde Puerto Rico, el nene de Caguas, Brian Torres, está con nosotros, y el día de hoy estará estrenándose como jugador aquí en casa. Ya lo hizo en la carretera de una manera muy especial, y cuando regresemos, la plática del día de hoy es con él, con el puertorriqueño Brian Torres. Polo Asensio, Benji Molina, Don Jackson, desde la cabina McDonald's. Vamos a la pausa, regresamos, no se vaya, acomódese, esto se va a poner más que bueno.
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1: Regreso al Estadio Busch antes de este juego en contra de los Cachorros de Chicago. Y el día de hoy tenemos, antes del juego, en la previa, a un hombre que acaba de llegar a los Cardenales, pero tiene mucho tiempo jugando pelota, cuando aquí Thomas Sejace dice que es tu primo, que es tu hermano. Oye, Brian Torres, dame tu opinión acerca de Sejace, que ayer la sacó del parque.
9: ¿Sabes si es la bestia? ¿Sabes si es... tremendo pelotero, tremendo ser humano. Así que muy querido por todo aquí en el equipo y la bestia, el hombre batea.
1: Oye, hablando de bestias, yo creo que tu andar por las ligas menores, ya lo presenté sin querer queriendo a Brian Torres, nuevo jugador de los Cardenales, pero más de 10 años batallando, se logró el sueño y qué manera de lograrlo. ¿Cómo fue esos momentos desde la llamada, el viaje a Cincinnati y después tu debut?
9: Súper emotivo, brother, y en sueño, tú sabes, un sueño. Me dieron la noticia. Mano, lloré, no te voy a mentir, lloré mucho porque pues fue un proceso bien, bien largo, de alto trabajo, tú sabes, y pues en ese momento me pasó por la cabeza pues todo lo que se vivió, pero yo creo que el tiempo de Dios es perfecto y que nada pasa, ¿verdad? Sin que sea su propósito, así que estamos bien contentos de estar aquí y viviéndolo, disfrutándolo al máximo.
1: Y no solamente viviéndolo, disfrutándolo, pero sintiéndolo, ¿no? Y ese primer juego en Cincinnati, un juego histórico para la franquicia, para ti, para mucha gente en Puerto Rico. Llegas, das tu primer imparable, ya estás contento. Dices, bueno, ya por lo menos di mi primer hitito. Y después, más tarde, llega un hit de 4 esquinas. ¿Qué pasaba por tu momento, por tu cabeza en ese momento cuando viste lo que estaba pasando? ¿Ya te acuerdas lo que estaba haciendo? Me imagino que estabas como flotando, ¿no? Alrededor de las bases.
9: Sí, yo creo que, desconocía en el momento, ¿verdad? Acerca de la hazaña, acerca de la historia, pero sí, durante el turno pues enfocado, pero ya que luego, ¿verdad? Se va la pelota y como quien dice, uno se disfruta el momento y el recorrido en las bases, pues lo primero que pensé fue en dar gracias a Dios, porque fueron 11 años de arduo trabajo para poder jugar un juego en Grandes Ligas, y en mi primer juego me concede y me da la dicha y la bendición de poder conectar de cuadrangular, algo que pues para mí no es muy usual, no es que no pueda hacerlo, pero no es lo común, así que yo creo que sin duda alguna él estuvo conmigo y lo primero que cuando yo pise primera base, si se dan cuenta, es que yo miro al cielo y doy las gracias, y luego de eso pues disfrutar el momento.
1: Oye, y en ese momento, como dices, tú no sabías todo lo que conllevaba, ¿no? Para ti, para tu familia, para Puerto Rico, para los que te han seguido por años. Pero ya yo, leyendo y buscando, le pasé la nota a la muchacha que te entrevistó ayer. El primer puertorriqueño de dar un palo de 4 esquinas desde que el 22, el más reciente, había sido Yadier Molina. Yadier Molina anda por aquí en los pasillos, lo conoces muy bien, ha sido tu manager. Cuando escuchas eso y cuando te das cuenta que traes la playera que utilizó un ícono de Puerto Rico y ahora la utilizas tú, ¿qué pasa por la mente? No de este Brian Torres, pero del niño aquel que soñaba en llegar a Grandes Ligas.
9: Orgullo por mí mismo, orgullo por mi país, porque sé que mi país es un país que se vive mucho el béisbol y que y que siguió mucho, muy de cerca a nuestra leyenda, que es Yadier Molina. Tú sabes, Yadier Molina en nuestro país y en nuestro deporte es uno de los íconos y una de las figuras más grandes que hemos podido tener, y yo creo que vestir los colores y ese nombre enfrente, ¿verdad?, en el pecho que vistió él, para mí es más que un orgullo.
1: Estamos con Brian Torres, jugador de los Cardenales de San Luis. Una última y te dejamos ir. ¿Qué le promete Brian Torres a la afición de los Cardenales? ¿Qué le promete Brian Torres a sus compañeros de los Cardenales?
9: Dar mi 100% cada día en el terreno de juego y prepararme lo suficiente como para poder ayudar al equipo a ganar.
1: Brian, gracias. Que siga una carrera de muchos éxitos y que los éxitos sean aquí con los Cardenales.
9: Muchas gracias.
1: Ahí estaba Brian Torres, jugador de los Cardenales de San Luis. Vamos a la pausa, regresamos.
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2: Uy, tremenda musiquita esa. De regreso aquí al Busch Stadium, donde ahora nos tocan darle y decirle a ustedes quién va a jugar. 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Bet365 presenta las alineaciones de hoy por los dos bandos, por los dos. Primero, por el equipo de los Cachorros de Chicago, y Craig Council, que es el manager, envía a Pete Crow Armstrong en el jardín central y primer bate. Segundo, Nico Horner es el segunda base. Tercero en el lineup, Michael Bush, que regresa a la primera base. Jugando en la tercera, bateando cuarto, Alex Bregman, seguido por Ian Happ en el jardín izquierdo. Seiya Suzuki regresa al jardín derecho. Le sigue Moisés Ballesteros como bateador designado, bateando séptimo. Octavo, Miguel Amaya en la receptoría hoy. Noveno en el lineup, Dansby Swanson, el campo corto, bateando. Y último en ese lineup de Craig Council, lanzando por los Cachorros, Benjamin Brown, número 32, en su espalda derecho grande, 26 añitos de edad, nacido en New York. En la temporada regular ha sido relevista mayor parte de su tiempo. Las últimas par de salidas ha tirado 5, ha tirado 6, 1 ganado, 2 perdidos en la temporada, 2 de efectividad, 16 partidos, solamente 4 salidas, ha salvado 1 también, 44 entradas, 47 ponches. En su última salida en Pittsburgh, no ganó, no perdió, pero tiró muy bien, 6 entradas, 4 hits, 1 carrera limpia, 2 bases por bola y ponchó a 7. Ese es Ben Brown. Ahora, por los buenos del jefecito Oli Marmol, que envía este line-up Primer bate, J.J. Weatherhoff jugando en la segunda. Segundo al bat, Iván Herrera como bateador designado. Tercero al palo, Alec Burleson. Burley jugando en la primera base. Cuarto, Jordan Walker. Y ahí no se puede mover. Jardinero derecho. Quinto en el lineup, Nolan Gorman, que viene a jugar la tercera base. Sexto, Mason Wynn, regresando al campo corto. Séptimo, Jimmy Crooks, haciendo su debut aquí este año del 26 como receptor y bateando séptimo. Octavo, Brian Torres, que también está haciendo su debut aquí en San Luis, en el Busch Stadium, jugando el jardín izquierdo. Bateando noveno, Victor Scott II, en el jardín central. Lanzando por los Cardenales de San Luis, Kyle Leahy, el número 62 en su espalda, derecho, 28 añitos de edad, nacido en Boulder, Colorado. 5 ganados, 3 perdidos, 4.44 de efectividad. Juegos son 10 salidas, 50 entradas, 42 ponche en su última salida. Solamente pichó 5 entradas en Cincinnati, 7 imparables, 5 carreras permitidas, 2 bases por bola y ponchó a 8. Eso es Kyle Leahy. 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No se vayan, que en par de minutos ya por ahí viene el primer lanzamiento. Exactamente como 3 minutos. Y regresamos después de esta pausa.
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1: Gracias, señor Molina. El último día del mes de mayo, 30 de mayo del 2026, el juego número 56 de la campaña 2026 para los Cardenales. El equipo de casa, 30 ganados, 25 perdidos. El equipo de visita, 31 ganados y 27 perdidos. Ya están en el terreno de juego los Cardenales, como es su costumbre los sábados. Los Cardenales utilizando el uniforme color café claro. El café con leche es el que están utilizando los Pájaros Rojos en contra de sus rivales de siempre. Lo decíamos ayer, más de 130 años esta rivalidad. Cachorros Cardenales, Cardenales Cachorros, Chicago San Luis y San Luis Chicago. Si usted no lo sabe y no está acostumbrado a esta rivalidad, no solamente son Cardenales y son los Cachorros, también son el equipo de los Blues de hockey en contra del equipo de los Blackhawks de Chicago. Se odian a muerte. Cuando hablamos de soccer, ahí empieza también la rivalidad, aunque la más fuerte por ahora para St. Louis City es la rivalidad con el equipo de Kansas City. Dos ciudades que están cerca, seis horitas más o menos de camino. Llega usted rápido a Chicago, o si viene de Chicago a San Luis, llega rápido a San Luis. Ya está Kyle Leahy en la loma de las responsabilidades y con él sus compañeros para ayudarle a ganar el segundo de esta serie. La noche de anoche, un tremendo juego, muy bien manejado por el manager Oliver Marmol, le ganó el juego de ajedrez a el manager Craig Council, pero eso fue anoche. Esta tarde, PCA, Horner, Bush y Bregman son los primeros cuatro a batear por parte de la visita para Kyle Leahy. Esta es la salida número 11 del año, un chamaco que está tratando ponerse como una pieza sólida en la rotación de los Cardenales de San Luis, siempre en el relevo. El año pasado, par de aperturas, y ese abucheo que usted escucha es para PCA. Crow Armstrong, que es el enemigo número uno, no solamente de aficionados de Cardenales, pero de muchos aficionados del béisbol. Y algunas personas lo toman tan en serio que de verdad lo detestan personalmente. No lo conocen, Benji, y lo detestan de todas maneras. Que arranque el juego, dice el umpire, cuando son exactamente las 6:16, 74 grados Fahrenheit. Ya está el juego iniciado. Primer lanzamiento, bola para PCA. Siguiente lanzamiento, roletazo de foul por la primera. Se mete a la caseta del equipo de casa, los Cardenales de San Luis, utilizando el número 4 para PCA, mientras que Kyle Leahy utiliza el número 62 en su espalda. Una bola y un strike. El lanzamiento de Leahy, strike, dice el umpire. Hay que ponerle mucha atención al receptor de los Cardenales. Jaimito está de regreso. Jimmy Crooks Valenzuela está detrás del plato de los Pájaros Rojos. Una bola de dos strikes, el lanzamiento para PCA. Aguantó el bat, no lo aguantó, dice el umpire, se va ponchado. Y ya empezó a hacer berrinche el Pedrito, el berrinchudo. Lo que sí es cierto es que ya cayó el primer out, se va ponchado Pete Crow Armstrong. A batear ahora Nico Horner. Los jardines para los Cardenales, Torres. Brian Torres en el jardín izquierdo, en el central está Victor Scott, en el derecho está Jordan Walker. Esos son los tres jardines para esta tarde, eso es lo que manda el manager Oliver Marmol. Ya está Nicholas Horner en la caja de bateo, bateando a la derecha. El lanzamiento, strike, dice el umpire. Edwin Jiménez marcando las bolas y los strikes. Pide tiempo Nico Horner, cuatro cuadrangulares para él en lo que va del año. Para Kyle Leahy, ha permitido 8 en lo que va de este año, en 50 entradas lanzadas y 2/3 antes de arrancar el juego. Conecta una roleta a la segunda base, JJ con la pelota, el tiro a primera, del 4 al 3 cae el segundo. En la tercera base por los Cardenales está Nolan Gorman en la esquina caliente. En la otra esquina está Alec Burleson, mientras que la llave del doble play, Mason Wynn y JJ Weatherholt. La batería, Leahy y Crooks. Ahí está, ya usted está enterado de quiénes están defendiendo el honor de los Pájaros Rojos a la defensiva. Michael Bush, que ayer hizo daño y bastante, 3 imparables en 5 turnos. Al primer lanzamiento saca un batazo elevadísimo, cómodo para Torres. Hacia atrás ahora, 3-4 pasitos, el puertorriqueño con la pelota. 1-2-3 pasitos, chévere para los Cachorros de Chicago. Vamos a la pausa, ellos se quedan con ganas. Ya está Ben Brown en la loma de las responsabilidades. Cardenales a batear.
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1: Vamos al cierre del primer episodio. Ya está Ben Brown en la loma de la responsabilidad. Es un hombre que ha tenido más salidas desde el relevo que como abridor. Son 16 en total para él. 4 desde el relevo. No, perdón. 16 en total, 4 desde el arranque, 12 desde el relevo. Y J.J. Weatherholt ve pasar el primer lanzamiento. Strike, dice el umpire. Weatherholt, Herrera, Burley y Walker. Los primeros 4 que manda el manager Oliver Marmol. Número 26 para Weatherholt ayer. Un imparable en 4 turnos. Un doblete para el novato sensación de los Pájaros Rojos. Saca un batazo elevado, cómodo para Ian Happ, que está por el lado del jardín izquierdo. Cayó el primero rápido de los Cardenales de San Luis. F7, hay un out en los jardines, ya escuchó usted Happ en el central, Pete Crow Armstrong en el derecho, está Seiya Suzuki. El cuadro bajo del equipo de los Cachorros en las esquinas, Alex Bregman en la tercera, Michael Bush en primera, por el medio el corazón del diamante lo cubren Dansby Swanson y Nico Horner. Detrás del plato el día de hoy está Miguelito, Miguel Amaya, el panameño está detrás del plato. Ben Brown es el lanzador. Herrera, que ayer se fue para las tablas, ya está esperando el primer lanzamiento. Strike, dice el umpire. Herrera, 7 cuadrangulares en lo que va de este año, 27 producidas para el hombre que hoy es el bateador designado de los Pájaros Rojos. Lanzamiento de Brown, que toma todo su tiempo. Strike, dice el umpire. Se toma su tiempo también el umpire para marcar bolas y strikes, Benji.
2: Sí, se toma un poquitito de tiempo. Te engaña por un ratito, Jiménez. Pero no, hasta ahora, buen trabajo está haciendo. Y está temprano en el partido.
1: 0-2 la cuenta para el hombre más golpeado de las grandes ligas. 11 ocasiones le han dado a Iván, que saca un roletazo de foul por la tercera base. 11 para Iván, 10 para Weatherholt. Ellos son el 1 y el 2 en el Big Show, en el departamento más doloroso, el de los golpes por lanzamientos de el pitcher. 0-2 la cuenta para el de Panamá. El lanzamiento viene. Abanica la recta de 97. Falla, se queda con ganas. Cae el segundo a batear ahora Burleson. Ben Brown, número 32 en la espalda. Su salida más reciente muy bien le fue. 6 entradas, 4 imparables, una carrera, 7 ponches. Para este muchacho Ben Brown, que ha sido llamado a iniciar por los Cachorros por las lesiones. Lesiones han obligado a Council a echar mano de Brown. Un batazo elevadísimo de Burleson. Parece dominado. La tiene Suzuki allá en el rincón del chamuco. Y se va a quedar con el tercer out. Se fueron rápido también los Cardenales de San Luis. Vámonos a la segunda entrada por ahora. Y a través de la tremenda desde la cabina McDonald's. Nada para nadie. 0-0.
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1: Es un cuadrangular. Bregman lo sabe, Benji, porque él se quedó viendo, se quedó parado. Sí. Vamos a esperar la repetición. Por ahora es un cuadrangular y los cachorros arriba 1-0.
26: No sé cómo Doug Clements, que es el árbitro de tercera, ¿cómo la va a fallar? Si está ahí, el mejor que tiene la posición es el árbitro de tercera base. Oye, y está mirándola, no es que está quitándole la vista. Pero esa pelota parece que hizo alrededor del palo.
1: Vamos a verla aquí en el monitor que tenemos.
26: Un tablazo lo que dio Greg.
1: Sí. La mandó a la tierra de las hamburguesas, ahí va la pelota.
26: No, sí, fue fair, sí, eso está adentro.
1: No, Benji, fue foul, mira. Fue foul.
26: Oh, no pasó arriba.
1: No, fue foul.
26: Oh, le quité la vista.
1: Sí, mira dónde cayó. Fue foul. Y la vamos a... El equipo de Cardenales va al challenge.
26: Por eso Bregman se paró ahí un poquito, que él sabía que era foul, entonces. Yo pensé que había pasado arriba del... Pero no había llegado al palo todavía.
1: Fue como a la cuarta fila, tal vez, en la tierra de las hamburguesas, pero de foul. Mira, ahí... Hizo una pequeña comba la pelota, un movimiento natural. Mira, ahí va.
26: Ahí mira. Yo pensé que pasó por arriba.
1: Mira, sigue viendo, mira. Ahí está el palo.
26: Sí, es foul.
1: Ahí va la pelota.
26: Es foul.
1: Y ahí está el foul.
26: Sí. Se ve la pelota completa en el tubo de foul. Sí, yo pensé que había pasado Polo por arriba del... Pero no. Fue foul. Tráiganlo para atrás.
1: Eso señor. Fue foul. Bueno, por ahora, 1-0 el marcador. Los umpires no se pusieron de acuerdo. El señor Erwin Jiménez, Jim Walcott, Ramón de Jesús y el que está en tercera, Paul Clemens. Ellos lo vieron cuadrangular y nadie se atrevió a decir que no.
27: After review, the call on the field is overturned. Foul.
1: Ahí está el foul.
26: Sí. Sí, se vio aquí, lo más que le quité la vista, pero sí, pasó por el lado izquierdo del palo. ¿Cómo es que no? Es que no entiendo cómo es que los umpires, estando tan cerca de la pelota, pueden fallar esa bola.
1: Mira, y la gente...
26: Mira, pero este de los Cardenales...
1: Decía que para allá,
26: vámonos.
1: Sí, no, pero bueno. Cero bolas y un strike para Alex Bregman, que ahora saca un batazo a otra banda. La pelota pica buena, va por ella Walker, va para segunda, ¿no? Le mete el freno y ya estaba listo para fusilarlo allá en segunda base. Jordan Walker se queda en primera. Bregman, y a batear este hombre. Ian Happ. Que ayer la mandó a la historia y cada vez que viene a San Luis hace sus travesuras.
26: Oye, mira los tres últimos partidos. De 15-7, 3 cuadrangulares, 10 producidos. hay que picharle con cuidado.
1: Mucho cuidado. Y Kyle Lahey lo sabe. Se toma su tiempo. Se sale de su posición en un juego por la noche. Los Cardenales tendrán 7 juegos consecutivos de noche. Eso es algo raro en el béisbol de las grandes ligas para cualquier equipo. Sobre todo el día de mañana, domingo, también por televisión nacional. Las luces más brillantes están llegando a San Luis con un equipo que está sorprendiendo a todo mundo. Lanzamiento, strike, dice el umpire. Los Cardenales que no estaban llamados a hacer lo que están haciendo por ahora. Falta mucho béisbol, sí. Apenas 55 juegos se han llevado a cabo. Pero los Cardenales están peleando la punta de la división central. Roletazo lento a la loma. Kyle Lahey, el tiro a segunda. Cae el out. Le metió un cambio de... No, qué cambio. Eso fue una recta. Un sinker fue lo que le tiró ahí a segunda base a Mason Wynn.
26: Lo sorprendió un poquito a Mason Wynn porque esa pelota hizo buen trabajo a pararla, tú sabes, no dejarla que se fuera. Pero una doble matanza segura. Si tira al pecho.
1: Lo tiró mal, se va Bregman, Happ, pelota ocupada en primera y a batear ahora el japonés Seiya Suzuki. El lanzamiento bola Suzuki, que ayer, imparable. La más reciente gira de los cachorros no le fue nada bien, solamente 3 imparables en 21 turnos para Seiya Suzuki ayer. Se sacudió eso con 3 imparables en 4 turnos, aquí se combatazo de foul. Ah, con los aficionados. ¿Qué esperamos esta tarde para Kyle Lahey? Que su más reciente salida fue la peor del año para él, Benji.
26: Mira, él tiene que arreglarse de alguna manera, Polo. Buscar la manera de mantener a estos muchachos fuera de balance. Un equipo muy poderoso de los cachorros. Yo digo, unas 5 o 6 entradas se puede esperar de Kyle Lahey hoy.
1: El lanzamiento, strike, dice el umpire. No le gusta la marcación a Suzuki. Está comprando la zona de arriba el señor Jiménez. Y sí, esperamos una salida productiva y larga para Lahey, sobre todo si nos volteamos hacia lo que pasó ayer por la tarde-noche. 5 relevistas utilizó el manager Marmol a sus caballos y al final le funcionó la estrategia. Ganó el juego por una carrera y ahora Lahey tiene que apretar. Ayer fueron solamente 3 entradas las que dio el abridor. Pa'lante, el lanzamiento se queda afuera, bola. 2 bolas y 2 strikes. Como abridor, Benji, cuando estás ahí abajo, yo sé que tú eras receptor, no tanto abridor, pero se piensa más o menos igual. Lahey estará un poquito presionado por lo que pasó ayer, que utilizaron 5 relevistas, o él simplemente hace su trabajo y a ver qué pasa. ¡Ah! Y que ahí se va ponchado Suzuki para el segundo out.
26: En esta ocasión, ahora, ¿verdad? Que ya...

0: Su peor salida este año y en las grandes ligas, solamente 11, una el año pasado, el lanzamiento abanica. Segundo strike de los Teques Venezuela, Moisés Ballesteros. 0-2 con dos outs y primera base. Echando raíz está Ian Happ. 87 lanzamientos en su más reciente salida, Leahy. 97 es el número más alto que ha realizado este año. Esa fue en su segunda salida del año. El 5 de abril en contra de Detroit. ¡Abanica! Y se queda con las ganas Ballesteros. Una recta a los ojos. Las piñatas son en diciembre. Falla Ballesteros. Se van los cachorros. Vámonos a la segunda entrada. 0-0 por ahora.
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0: Regresamos. La segunda entrada con Jordan Walker a batear por parte de los Cardenales de San Luis. Walker callado. Batea 2.96 y 15 cuadrangulares. Y decir que Walker está callado con 15 cuadrangulares, lo escuchamos hasta raros. Primer lanzamiento, un palomón de grandes ligas. El segunda base dice que la tiene. Todo mundo se quita y la pelota cae al guante rápido. Se fue Walker aquí en contra de Brown. Cae el primero.
7: Demasiado de rápido este muchachito. El sábado 6 de junio. Vengan y busquen el bobblehead de Jimmy Edmond robándose un cuadrangular. 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Para más información, cardenales.com/promociones, que hay muchas, todavía estamos temprano en la temporada.
0: Vamos, es muy bonito ese.
7: Sí.
0: De Jimmy Edmonds a batear ahora Nolan Gorman, el tercera base de los Cardenales, con 6 cuadrangulares, Gorman, y detrás de él Mason Wynn, más atrás Jaimito Crooks, Ben Brown. La loma de las responsabilidades para el equipo de los Cachorros de Chicago. 0 bolas y un strike para Gorman. El lanzamiento viene. Foul hacia atrás. Estos Cachorros de Chicago. Y apenas hace 3 semanas eran el mejor equipo en las grandes ligas. Hablando de ganados y perdidos, estaban 15 juegos arriba de 500. El 9 de mayo, 27 ganados y 12 perdidos. Y tenían una ventaja de 3.5 juegos en la división central de la Liga Nacional. El lanzamiento afuera, bola.
7: Oye, Polo, este muchachito Brown tiene 45 entradas con 2/3 que no le han dado cuadrangular. Segundo detrás de Suárez, que no se quiere para nadie Suárez este año. De los Phillies.
0: Una bola de 2 strikes para Gorman, abajito nada más. Ese Suárez, que mucha gente lo da como uno de los favoritos por ahora, o se puede decir que los primeros 60 juegos de la campaña. la gente lo pone como el ganador del

0: Cy Young, pero la campaña es de 162 a Christopher Suárez de los Phillies, que estarán aquí el próximo mes de agosto. 2-2 la cuenta para Gorman. Afuerita ponche, dice el umpire. Una zona abierta la que está marcando el señor Jiménez. Por ahora, temprano en el juego, nadie le ha hecho el reto a batear ahora a Mason Winn con 2 outs.
1: Esa plática tiene que haber sido traída ahí, ¿verdad? Cuando hacen los meetings, las reuniones de los lanzadores. Hey, muchachos, temprano en el partido vamos a tratar de no usar los retos por si acaso nos quedamos sin nada para el final del partido.
0: Lanzamiento para Mason. Bola, dice el umpire. Ben Brown haciendo su quinta salida desde el 8 de mayo, cuando cayó Matthew Boyd a la lista de los lesionados. En esas 4 salidas solamente ha permitido 4 carreras limpias en 19 entradas. Su marca es de 0 ganados, 1 perdido. Un hombre que ha realizado 12 apariciones desde el relevo este año. Una bola y un strike para Mason. Bueno, el hombre nacido en Kobe, Texas. Lanzamiento, strike, dice el umpire. Trabajando muy bien las esquinas, Ben Brown. Ben.
1: Sí, es lo que he mirado hasta ahora. Parece que tiene una pelota que se mueve tarde, cuando va llegando al plato, porque los muchachos han hecho swings medio raros. Y eso es cuando uno ve la pelota un poquito tarde.
0: La bola y 2 strikes para Mason, número 0 en la espalda para él. Roletazo lento a la tercera base, de frente Bregman. La pelota va al primera base. Out, dice el umpire. Jugada apretada, pero al final cayó el tercero. Vamos a ver. Una jugada bien apretada. Repetición, no repetición. No, no hay repetición. Vamos a la pausa, regresamos. 0-0.
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0: Llegamos a la tercera entrada, un juego que se está yendo rapidito pero contento. El equipo de los Cachorros en contra de los Cardenales de San Luis, con Kyle Lehi en la loma de las responsabilidades. Vamos a ver cuánto más nos puede dar Kyle hasta ahora. Era 2 entradas, tranquilito, ya permitió un imparable, pero de aquello nada. Miguel Amaya viene a batear, el receptor del equipo de los Cachorros. Lanza Lehi, strike, dice el umpire. Miguel Amaya, Swanson, el 8 y el 9. Después nos vamos con Pedrito el Cuervo. El malquerido Cuervo lanza Lehi. Batacito por encima del campo corto hacia atrás. Mason Winn levanta la cara. El guante también. Se queda con la pelota. Póngale usted fly al 6. Lo hizo ver fácil ahí Mason corriendo hacia atrás. paralelo con la pelota. El tercera base estaba cerca a Gorman, pero le dice, hazte para allá, no te me acerques.
1: Oye, hasta ahora estaba mezclando los dos lanzamientos bien. Adentro, afuera, sinker, slider, su curva. Todo, hasta ahora.
0: Se está convirtiendo en un abridor de adeveras. Y cómo arranca a Dansby Swanson con una curva de 81 en la zona de strike. Una cosa muy diferente. Entrada del relevo. Otra. Abrir el juego. Foul hacia atrás de Swanson. 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El lanzamiento para Swanson. Conecta un batazo elevado por la primera base hacia atrás. Burleson sigue. Burleson ahora en terreno de foul. Levanta el guante y se queda con Doña Blanca. Fly al 3 en terreno de foul. Cae el segundo. Batear ahora BCA.
1: Oye, Polo, este muchachito Swanson tiene que estar frustrado y los cachorros con él también. Que se quede así hasta que se vaya de aquí. Pero, oye, bateando 1.88 en el año para Swanson. Muy bajito. Y también Crow. También Crow Armstrong también es fallando.
0: Es el hombre que viene a batear ahora. Leji lanza fuerita nada más. Vamos a ver la reacción de Jaimito. Jimmy Crooks Valenzuela, el novato de los Cardenales, que está detrás del plato. Una línea de hit a terrenos del jardín derecho. En primera está PCA. A batear ahora Nico Horner.
1: 12 bases robadas. Tiene el cuervo Pete Crow Armstrong. 12. Ahora, imagínate con estos muchachos fallando, que no están teniendo su mejor año. Y 31 ganados. Y perdieron 10 corridos.
0: Es algo muy, muy interesante lo que
1: vemos, raro,
0: en el béisbol. Lo mismo le está pasando a los Padres de San Diego, Benji. Oye, por cierto, felicidades a Fernando Tatís Jr.
1: Ya dio uno.
0: Ya dio el primero.
1: Por fin.
0: Dicen por ahí que hasta fiesta le iban a hacer en un par de meses porque tenía casi un año. 8 meses sin dar cuadrangular.
1: Uy, uy, uy.
0: Tatís. Y el día de hoy ya dio su primero del año.
1: Cuidado si por ahí termina con 30.
0: Imagínate.
1: Callado.
0: Lanzamiento para Horner afuera. Una bola y un strike. Echarle mucho ojo, decía a Jaimito, Jimmy Crooks. ¿Por qué? Porque acaba de llegar. Los retos en Triple A ya tienen par de años ellos utilizándolos aquí en el béisbol de Grandes Ligas. Apenas este año es el primer año que utilizamos el reto de las bolas y los strikes, el lanzamiento afuera. Lo que me dice que él tiene un poquito más de experiencia, pero vamos a ver si hay confianza desde el banco para que él pueda renegar, rezongar y pedir los retos. Por ahora 2 bolas y un strike para Nico Horner.
1: Sí, o si se atreve, ¿verdad?
0: Lanza Leji. Batazo elevado de foul. Se mete con los aficionados. Se convierte en regalo. La pelota rebota en el piso. Porque no es una butaca vacía. Hay muchas butacas llenas. Una gran entrada. Ayer fueron cerca de 38. Hoy sí creo que llegamos a 40, Benji.
1: Sí, yo creo que hay que decir 40. Porque de verdad que... Y da gusto, Da gusto. Sea el equipo que sea. No importa.
0: 2 bolas, 2 strikes, 2 outs para Nico Horner. El graduado de la Universidad de Stanford, ¿no? Dice Leji. Vamos a la primera a mantener cerca a PCA, que tiene 12 robos de base. Detrás de Horner está Michael Bush.
1: Oye, compañero de equipo en Stanford de Tommy Edman.
0: Así mismo, eran hasta
1: roommates,
0: sí.
1: Pete Alonso, compañero de equipo de Harrison Bader.
0: Lanzamiento para Horner, le pone el bat. Foul. Se le cayó algo ahí de la bolsa a Horner, no se ha dado cuenta, nadie se ha dado cuenta. Ahí el umpire le dice, ¿y eso qué? ¿Es tuyo?
1: Sí, ¿de dónde, lo que es, cómo jugar la defensa de seguro? Oh, Jimmy Crook se le salió del brazo.
0: Sí, Horner le dijo, eso no es mío.
1: No es mío.
0: Y Crook dijo, ah, caray. De nuevo, 2 bolas y 2 strikes. Leji lanza. Leji. No puede fulminar a Horner, que otra vez haciendo un swing muy raro, pero se mantiene con vida, eso es lo importante.
1: Mira, mira el número de ponches, 20 nada más, y ya tiene 265 turnos casi, y 20 ponches solamente. ¿Sabes por qué lo digo, verdad?
0: Sí, sí.
1: Aquí viene.
0: Oh, Batazo de foul.
1: No me salió.
0: No le salió, por eso.

0: Mordido el polvo, batazo elevado de Victor Scott, primer lanzamiento. Tranquilo, dice Suzuki, se coloca abajo la pelota, levanta su guante y el japonés termina la aventura de la tercera entrada. Vámonos a la cuarta. Los Cachorros y los Cardenales y los Cachorros, 0-0.
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0: Vámonos a la cuarta entrada, 0-0 por ahora, Polo Asensio y Benji Molina. Por la tremenda 8-80 Cardenales y Cachorros. Hasta ahora, duelo de picheo entre Leahy y Brown. Primer lanzamiento para Bregman, strike, dice la paya. Alex Bregman, que en la primera entrada la mandó de cuadrangular y después le dijeron que siempre no, que se regresara. Tuvo que conformar con un sencillito nada más. Una bola y un strike, la cuenta ahora para él de parte de Kyle Leahy. Leahy, 5 victorias, 3 derrotas, 5 victorias en 10 salidas. Nada mal para Kyle. El batazo de Bregman a terrenos del jardín izquierdo. Ahí está Torres. 3-4 pasitos, trotando lentamente el caballito. Se queda con la pelota, póngale usted una línea corta. L7. Se va Bregman a batear ahora Ian Happ. Después le sigue Suzuki. Ian Happ, el mata Cardenales. Tenemos que el día de hoy no trajo el bat mágico.
8: Sí, tiene 4 guantes de oro. Ian Happ, 4. Ha sido regular, consistente allá en los jardines Ian Happ.
0: La bola sin strikes para él. Siguiente lanzamiento, bola adentro, 2 y nada la cuenta. Kyle Leahy, económico el día de hoy. Solamente un turno largo, el de Horner, de ahí en más. 42, 43 lanzamientos, faula hacia atrás, cuidado. Soy largo aquí de...
8: Sí, me fijé ahí, Apolo. Es el que le dio un cantazo, creo que a Contreras, si no me equivoco, cuando Contreras todavía era receptor.
0: Lanzamiento viene afuera. Wilson Contreras. ¿Viste lo que hizo recientemente en un juego en contra de los Bravos? Un pelotazo le dio Chris Sale.
8: Y ni lo miró, el Chris Sale ni lo estaba mirando.
0: 3-1 la cuenta para él, el lanzamiento, strike, 3-2.
8: Pero yo estaba pendiente a ver qué decía, ¿verdad?
0: No le dijo nada.
8: No, no le dijo nada, tranquilo.
0: Le golpeó.
8: El que le dio fue Olson.
0: Chris Sale, sí, y Wilson Contreras, del plato a la primera, le estaba gritando un par de cosas ahí interesantes.